0: Son las 6:06 de la mañana.
1: A continuación, escucharemos las gloriosas notas del himno nacional de la República Bolivariana de Venezuela, letra de Vicente Salas y música de Juan José Landaeta.

Muy buenas tardes. Minuto 7, Argentina frente a Cabo Verde. Les decía hace ratito en un video, les comentaba si... Hola. Saludo porque estamos en vivo también por Campeona 96.5 FM, 6 y 8 minutos de la tarde. 7 minutos y fracción, primer tiempo, Argentina 0, Cabo Verde 0. Estamos en vivo por Instagram también, arroba campeón golecito. Estamos por el Instagram, arroba campeón golecito. Para todos los amigos oyentes que van en este instante hacia sus casas, si quieren le bajamos un poquito al interno. Si van en este momento hacia sus hogares, hacia sus casas, que Dios les enseñe el camino, les ilumine el camino, que lleguen tranquilos. Recuerden conducir con mucha precaución, por favor, muy atentos. Los motorizados, conducir con precaución, por favor. Ok, cuidarnos entre nosotros mismos es fundamental. Minuto 8 ya, Argentina 0, Cabo Verde 0. Les decía hace rato en un video, ¿recuerdan el video que les subí hace como una hora más o menos? Bueno, en ese video les comentaba, ¿vamos a ver a Messi o resultaremos ver jugar a Bocinha? No sabemos. Bocinha, jugador humilde, que se está haciendo famoso después de los 42 años. Y eso sucede en la vida misma. Muchas veces uno hasta la edad adulta no es que comienza a conseguir el camino, el que es. Yo, por ejemplo, tengo una historia personal. Yo estoy en el fútbol, tengo más de 30 años metido en el fútbol, pero como narrador, cuando cumplí 45 años, me empujaron a ser narrador, ya que el narrador que yo tenía en las transmisiones, se lo cargó otra emisora y él pues quería estar en esa otra emisora. Y bueno, entonces yo fui empujado a narrar y desde ahí he decidido prepararme cada día mejor. Entonces, ¿qué pasa? La vida te empuja, querida amiga, amigo, las damas que están en los hogares, que están trabajando, los caballeros, los muchachos, nuestra juventud. Llega el momento donde tú vas a conseguir lo que te apasiona, donde te vas a sentir mejor, donde te vas a sentir mucho bien. Y el bien no se mide por el dinero, sino por cómo tú estás llevando tu vida. Por ahí se mide el triunfo. Hay gente que mide el triunfo por el dinero. No, el triunfo se mide por cómo tú te sientas, por cómo tu entorno hacia a ti, tú haces que ese entorno, tú te sientas bien con el entorno. Entonces, de repente para algunos les llega el éxito desde los 15 años, ¿por qué no? Desde muy temprana edad, desde la juventud, 25 años, a otro ya más adulto, 30, 35. A mí me llegó lo que me apasiona a los 45 años, y a otro al llegar a los 70. Yo por ahí leí hace un tiempo atrás que una señora se graduó licenciada a los casi 70 años, y así sucede, y así es la vida hay que llevarla tranquilos, tranquilos. Y más ahora que lamentablemente por los hechos naturales a los cuales muchas familias han tenido que enfrentar por lo sucedido el pasado 24 de junio en Caracas y La Guaira. El pueblo venezolano viene demostrando solidaridad, que tiene corazón, que nos amamos entre nosotros mismos. Y que no hay diferencias y que si hay algunas diferencias, las sostenemos y las solucionamos. Eso es. Agradecer también pues a los países hermanos de diferentes altitudes que se han sumado en colaborarnos para salir adelante. Cuadrillas de rescatistas. Bueno, increíble. Los seres humanos somos así, por eso yo no creo mucho en las guerras. Las guerras lo hacen los poderes por economía, seguro. Pero en eso no me meto yo porque eso no sé, ahí lo ignoro. Les dije hace ratito en el Instagram, comenten el video, porque les quiero regalar esta chaqueta que me ha hecho y me la quité para dárselas a ustedes nuevecita también. Esta chaqueta que me ha confeccionado Tactic

los guerreros. Una chaqueta bonita. A las 9 de la noche juega Colombia frente a Ghana. Colombia frente a Ghana a las 9 de la noche. Y esa chaqueta la voy a obsequiar a ustedes que nos sigan en el Instagram, arroba campeón golecito y arroba táctica del guerrero. Sigan la cuenta arroba táctica del guerrero. Les invito para que lo hagan, ¿ok? Arroba táctica el guerrero. Les quería comentar sobre la formación que en este momento está jugando la selección argentina. Argentina está con Divo Martínez en el arco. 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Síganlo, porque les voy a sortear la chaqueta de Colombia, la chaqueta de la selección Colombia, bellísima. Ahí está el video en el Instagram, arroba campeón golecito. Pueden comentar el video, yo escucho campeona. Pueden comentar el video que yo tengo exhibida la chaqueta y ahí comentan. Y ustedes, pues, les quiero regalar esa chaqueta, ¿ok? Bien, está la selección argentina con Divo Martínez en el arco. Cuatro hombres en el fondo, que son Nahuel Molina, Cristian Romero, Lisandro Martínez y Medina. Delante de ellos McAllister, arriba De Paul con Enzo Fernández. Y en el ataque por dentro Lautaro Martínez, Lionel Messi y Almada. Uno dice tres hombres en ataque. No, el que está siempre más adelantado es Lautaro Martínez. Almada sí por la derecha y por dentro va Lionel Messi. Lionel Messi... Yo les he explicado que a mí me dicen, no, Lionel Messi es delantero. No, Lionel Messi es el jugador constructor de juego. Lo hemos visto como un volante 8, como un volante 5. Lo hemos visto como un volante 10, como un media punta. Es un constructor natural y hace goles. Entonces lo hemos visto como un atacante 9. Ese es Lionel Messi. ¿Ok? No sé si vamos a terminar viendo esa bocigua. Bocinha. 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Bueno, Bocinha está en el arco, Moreira el lateral derecho, el lateral izquierdo Sidney López, paredes centrales Pico y Dani Borges, Kevin Pina sobre el terreno medio como un volante 5, más arriba coloca dos hombres, adelante Méndez, Duarte, Deroy Duarte y Laro Duarte y Giovanni Cabrali como atacante, Nuno da Costa, ¿ok? Esa es la formación tanto de la selección argentina como de la selección Cabo Verde. Minuto 16 ya, el tiempo pasa muy rápido. Minuto 16, Argentina 0, Cabo Verde 0. ¿Saben ustedes que esta es una noticia que les tengo? No sé si recuerdan el jugador Caldora. No sé si recuerdan a este jugador argentino, Caldora. Caldora es un jugador argentino, creo que jugó en Táchira, no sé si de repente me recuerdo de eso. Jugador, lo estoy buscando aquí para darles la noticia.
jugador argentino Caldora. Caldora. A ver si es este. El jugador argentino Caldora. Falleció. Voy a buscarle exactamente la noticia. La noticia que está dando vueltas en la Argentina y está dando vueltas también en Colombia, en Argentina y en Venezuela, porque el jugador pues se destacó en el fútbol venezolano, ok. Se destacó en el fútbol venezolano y lamentablemente falleció. No lo consigo exactamente, pero es la información que les tenía a mano. El jugador fallece por un cáncer en la garganta, un cáncer en la lengua. Jugó en el equipo Deportivo Táchira. Jugó en el equipo Deportivo Táchira y lamentablemente falleció. Falleció. Un reporte que me envió un oyente me dijo: campeón, recuerda este jugador, Caldora, algo así. Falleció. Bueno, qué lamentable. Más tarde se viene el partido entre la selección de Colombia. Aquí está la chaqueta que les quiero regalar. Ok. Ahora más tarde se viene el partido. La estoy mostrando por el Instagram, @ campeón golecito. Como no puedo narrar, pues quiero regalarles cositas. Ok. Aquí está la chaqueta, la estoy mostrando. De Tactical El Guerrero. Solo deben seguir la cuenta en Instagram, Tactical El Guerrero y Campeón Golecito. Eso es todo. La chaqueta de la Selección Colombia. Bellísima. Y ellos están fabricando las chaquetas de las diferentes selecciones que participan en este mundial. No se lo pierda. No se lo pierda. ¿Ok? Voy a adelantarme un poquito respecto al partido de la Selección Colombia. Ustedes saben que Gana, al parecer tiene fama de hacer hechizos a los jugadores de las selecciones que van enfrentando, como a Kerry Kane de Inglaterra, y así a otros jugadores. Entonces, Colombia ha invocado la fe del minuto de Dios para contrarrestar los supuestos hechizos de Ghana sobre sus jugadores, porque esta noche se juega a las 9, Selección Colombia frente a la Selección de Ghana. Entonces, el ingenio de la hinchada colombiana no tiene límites cuando se trata de respaldar a la tricolor en una cita mundialista, como se observa en la publicación de imagen PNG ante la viralización de los rituales de hechizo de africano. Los fanáticos no dudaron en invocar su propio antídoto nacional, cultural, trayendo a colación la emblemática figura del padre Diego Jaramillo. El padre Diego Jaramillo es un padre muy reconocido en Colombia porque abre los noticieros de la radio cadena nacional RCN, el Diego Jaramillo, y su tradicional mensaje de fe. Más allá de la divertida propuesta comunitaria, inunda las pantallas en este año 2026, y que el país pues se une en un sentimiento con mucho optimismo frente a la Selección de Ghana. El partido será ahora más tarde, ¿ok? El partido se viene ahora más tarde. Perfecto. Así que vamos a estar muy pendientes también de ese partido. Minuto 21, Argentina 0 y la Selección de Cabo Verde 0. Partido de trámite, digo de trámite en el terreno de juego, pero este partido define al clasificado, quien se vaya a clasificar a los octavos de final, ¿ok? Este partido lo define. Yo me traje un azul porque entre Cabo Verde y la Selección de Argentina, pues voy con la Selección Argentina, pero sentimentalmente uno como se inclina a Cabo Verde por esto de la humildad, ¿ok? Por esto del jugador... Del arquero de la selección, por esto del arquero de la selección de Cabo Verde, Bocinha,
Entonces todas esas cositas, uno se mueve por el sentimiento y por el cariño hacia los desfavorecidos. Y entonces me entra ese sentimiento de respaldarse del corazón a Cabo Verde.

tarde. Pero por supuesto quiero que la selección argentina, que tiene la fuerza, la potencia, la trayectoria, y es nuestra además sudamericana, pues que pase a la siguiente ronda, que son octavos de finales. Octavos de finales para conocer los mejores ocho. Por cierto que Messi, Lionel Messi, invitó a Bocinha a los Estados Unidos. Fíjate tú, ¿por qué Bocinha es muy admirador de Lionel Messi? Entonces Bocinha Messi invitó a Bocinha a los Estados Unidos. ¿Cómo les parece esa? ¿Cómo les parece esa? La señora Leida me dio una noticia, aquí la tenemos, y es que Cristiano Ronaldo, vamos a seguir hablando de fútbol, Cristiano Ronaldo, un hincha venezolano, un fan venezolano, un joven venezolano que se haya delicado de salud, quiere conocer a Cristiano Ronaldo. El caso es que Cristiano Ronaldo le llegó la noticia y le envió un mensaje hermoso. Ya lo vamos a subir al Instagram, campeón golecito. Ya está en muchas redes, pero lo voy a subir al Instagram, campeón golecito y campeona 96.5 FM, para que ustedes lo vean allí, ¿no? Minuto 23, primer tiempo, Argentina 0, Cabo Verde 0, ¿ok? Aquí, no sé si pueden ver ahí una gatica que se me quiere subir a las piernas, la tengo por aquí. Se llama Carmen, ¿no? Es tremenda. 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Bueno, aquí tengo a Cristiano Ronaldo. Hola, le voy a enseñar aquí. Se lo enseño a ustedes aquí en el Instagram, arroba campeón golecito. El niño se llama Andrés. Cristiano Ronaldo envía mensaje de apoyo a niño venezolano sobreviviente del terremoto. ¿Cómo les parece? Cristiano Ronaldo envió un video de apoyo a Andrés Mieles. Quiere conocerlo y quiere llevarlo a un partido cuando se recupere. ¡Qué tremenda motivación para este niño! Para este niño Andrés Mieles. Tiene 10 añitos. Le enseñaron el video. Vi el video, lo estoy viendo, lo voy a publicar en arroba campeón golecito. Le enseñaron el video, se emocionó el niño manteniendo la calma. Estaban los médicos allí, el grupo de médicos, enfermeros. Y le enseñaron el video, se emocionó. Y Cristiano Ronaldo le prometió llevarlo a uno de los partidos. ¿Cómo le parece? Es una motivación grande, ¿no? Para recuperarse. Tantos niños, Dios mío. Tantos niños que partieron. Tantos padres que partieron. Es terrible, es terrible. Estamos pasando nosotros.

En Venezuela, momentos sumamente difíciles, de verdad. Pero sabe, dentro del dolor hay algo que florece y es la solidaridad. La solidaridad, como el pueblo venezolano, como nuestras barriadas, como, o sea, el pueblo venezolano, todos nosotros nos manifestamos con una solidaridad impresionante. Cada quien a su medida, cada quien con lo que tenía. Y hubo gente que se fue a algunas tiendas a comprar ropita nueva para regalar, ropita nueva para regalar. Impresionante, impresionante. Gol de Messi, ¿no? Creo que hace el quinto gol. A ver, Messi. Gol de Messi. Bueno, entonces es impresionante cómo nos sumamos, cómo nos sumamos todo, cada quien con lo que pudo. Con lo que pude aportar. Yo fui a cubrir los centros de acopio de varios sitios. La empresa privada se sumó también. Qué linda la empresa privada. Cubrí mucha empresa privada. Pequeñas, grandes, la ULA, el gobernador del estado. Bueno, muchos centros de acopio institucionales también, como el centro de turismo del Táchira, Cotatur. La ULA, la UNED, ha sido de verdad sumamente impresionante, impresionante. 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Messi lleva 123 goles en la selección argentina y en un total de 918 con este, 918 goles oficiales, oficiales. Increíble. Y en el Mundial lleva 6 goles, yo dije 5, ¿verdad? 4 o 5, lleva 6 goles en lo que va del año, en el Mundial. Todos ellos marcados con la selección argentina durante la Copa Mundo que se disputa en estos momentos. ¡Qué increíble! Donde ya logró alcanzar la cifra histórica de 19 goles en toda su trayectoria. Lleva un total de 6 goles con este 7 entonces. Porque esto lo estoy abriendo. Lo estoy abriendo. ¡Qué bárbaro! Lionel Messi. Bueno, mira, esta generación o la generación nacida, mejor que me involucro, nació la generación nacida pasado los años 55, pasado los años 50, 60, 70, 80, 90, 2000, 2025. Esta generación, ¿de cuántas décadas? Vamos a ponerle, bueno, esta generación de los 50, fíjense ustedes la generación que nació en los 50, yo nací en el 59, generación de los 50, primera década, 50, 60, 70, 80, 90, generación de los 90, generación de los 2010, de los 2020, y la generación de los 2030, los que nacerán. Por ahí están perfilando también a conocer a Cristiano Ronaldo y a Lionel Messi. Por lo menos les van a contar sus padres: hijo, vi jugar a Lionel Messi. Hijo, vi jugar a Cristiano Ronaldo. Hija, hijo, vi jugar a Mbappé. Vi jugar al egipcio, ¿cómo se llama? Al egipcio. Salah, considerado uno de los jugadores más rápidos del mundo. Salah. Vi jugar a tantos jugadores. Yo, por ejemplo, puedo decir, yo no vi jugar, pero yo vi algunos partidos por video después de que tenía sentido común, puede ser año 65, pero ya se sentía el ambiente con la selección de Brasil, con Pelé, con el rey Pelé. Vi jugar a Johan Cruyff, el manejador del balón de la naranja mecánica de Holanda, la naranja mecánica. Vimos jugar a Cristiano Ronaldo, vimos jugar a Lionel Messi ahora, vimos arquerear a Bocinha, vimos jugar a Suárez. Hemos visto leyendas que son leyendas en el fútbol mundial. Vimos jugar a Batistuta.
tantos jugadores, Dios mío, que vienen por Beckenbauer, el alemán goleador, el alemán Beckenbauer. Entonces, los nacidos en los años 15 para acá, digamos 15, 10 para acá, bueno, vieron jugar a Figo, vieron jugar al goleador brasileño Ronaldo Nazario, vieron jugar a otro de los grandes jugadores del mundo que para mí es lo máximo por la sonrisa y la alegría que transportaba, como Ronaldinho. A mí me dicen, ¿usted quiere ir a ver a jugar a Messi, a Cristiano Ronaldo o a Ronaldinho? Yo fácil les digo, a Ronaldinho. Quiero ir a ver jugar a Ronaldinho, porque Ronaldinho nos transmitió la esencia del fútbol, que es la felicidad, porque el fútbol tiene que ser felicidad. Aquí está la chaqueta de Táctica del Guerrero. Aquí está la chaqueta que les quiero regalar. Yo se las quiero regalar, ¿ok? La chaqueta de la Selección Colombia, se las quiero regalar. Solo deben seguir la cuenta en Instagram, Táctica del Guerrero, y Campeón Golecito. Y Campeón Golecito, ¿ok? Comentan ahí el video. Hay un video por allí que hice esta tarde desde el estudio de Campeona, indicándoles los partidos que se venían y cómo ustedes, yo les puedo regalar esta chaqueta. La quiero regalar de verdad. Comenten allí, síguenme, arroba Campeón Golecito, y por favor, arroba Táctica del Guerrero, ¿ok? ¿Vale? Para regalarles esta chaqueta. Bueno, Messi ya lleva 7 goles. Messi ya lleva 7 goles en lo que va del Mundial. Y hay una gran competencia en este Mundial. O Messi, o Cristiano Ronaldo, o Mbappé, que anda haciendo goles. Pero ¿quién va a ser el goleador del Mundial? Messi ya tiene 39 años. Cristiano Ronaldo 41, 42. 41. Cristiano Ronaldo 41. Messi 39. Tal vez sea el último, tal vez no, es el último Mundial de Cristiano Ronaldo. ¿Será el último de Lionel Messi? O a lo mejor se retirará en 4 años. Tiene 39, 40, 41, 42, 43, ya sería fuerte, ¿no? A los 43 años, que es el otro Mundial, la edad de Messi. Cuando tenga 43 es el otro Mundial. Entonces, no sé, pero al que sí le queda Mundiales es a Mbappé. A los que sí le quedan mundiales es a Mbappé. Y hay un jugador en la selección de España que está haciendo goles y lleva 4. Me acabo de recordar, lleva 4 goles. Y los periodistas que narran y que comentan el fútbol a nivel mundial en los canales ahora, destacan es a Cucurella, o Cucurella, al lateral derecho, tremendo jugador, contratado ya por el Real Madrid, lo van a ver con la camiseta blanca. Pero la verdad es que hay un delantero, ya creo que se llama, ya les voy a buscar el nombre. En el siguiente segmento les busco el nombre del delantero enorme, grande, que tiene la selección de España y que ya lleva 4 goles en el Mundial. Y nadie lo destaca. Les hablo de Ender Prato. 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Porque muchas veces uno dice, no, a mí no me gusta la camisa que le quede el hombro colgado de la camisa. No, la costura colgada, a mí no me gusta, por ejemplo. A mí me gusta que vaya al hueso arriba del hombro. ¿Sí? La costura de la camisa con la manga. A algunos les gusta la camisa larga, a algunos les gusta más corta, a algunos les gusta llevarla por fuera, llevarla por dentro. Bueno, eso tiene su corte, su estilo, el estilo para llevar. 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

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Está Shakira en el partido, está Shakira en el partido, minuto 37, 1-0 ganando la Argentina, séptimo gol de Lionel Messi en el Mundial. Séptimo gol de Lionel Messi en el Mundial. 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No sé las investigaciones que han arrojado. 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Para otros que estaban por ahí cerca, que el motorizado sacó el teléfono para ver un mensaje. Para otros que el niño agarró el manubrio. Hay muchas versiones, pero lo más importante, la reflexión, es por favor el cuidado que hay que tener. 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Los niños no pueden ser pasajeros en moto, por favor, por favor. 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No adelanten por derecha, mucho menos cuando va una buseta, la adelantan por derecha, por favor. Conducir una moto es de mucha responsabilidad, pero muchísima responsabilidad. 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Tengan mucha precaución. 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Bueno, tenemos 40 minutos de la primera parte, Argentina 1 y la selección de Cabo Verde 0. Ya Messi le hizo un golecito a Bocinha. Yo quiero ver a Bocinha, quiero verlo volar, Bocinha. La mamá de Bocinha está en los Estados Unidos, ¿ok? ¿Qué más le iba a contar? Yo les conté ya que Shakira está allá, con sus dos niños. Shakira ya se encuentra entre Estados Unidos y México. Se encuentra entre Estados Unidos y México. Por ahí chismeando, dicen que Shakira se enamoró de un presentador mexicano, presentador modelo. De los artistas dicen cualquier cosa. Si uno no es artista, dicen cualquier cosa. Ahora imagínate tú de los famosos. Me gustó la actitud de Cristiano Ronaldo cuando recibió la petición del niño que quería conocerlo. De verdad, qué noble Cristiano. Lo va a conocer, lo va a invitar a un partido de él. Me imagino que un partido de liga allá en el país árabe donde juega, ¿no? El Hazard. ¿Ok? Bueno, son las 6:42 de la tarde. Yo voy a hacer una pausa y ya volvemos, ¿ok? Ya volvemos. Estamos en un proceso de dolor, en un proceso de reconciliación con uno mismo, en un proceso de mucha reflexión en Venezuela, mucha reflexión. Fíjense ustedes lo de este jugador argentino, Lucas Trejo. Dios mío, lo tienen cerca.